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1: Sabes que tu amor decidirá mi porvenir. No me importa esperar porque junto a ti voy a ser feliz. Es Diango y su clásico del año 1974, Yo Mañana.

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1: 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Son las 20 horas, 29 minutos.
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1: 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Vida, quiero que comprendas este gran cariño que siento por ti. Es Pedro Fernández y su éxito, ¿Quién?

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2: Son las 10 de la noche, 3 minutos.
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1: Daría cualquier cosa por sentir tu cuerpo. Daría cualquier cosa por tenerte cerca otra vez y acariciar tu espalda mientras te vas tendiendo suave, delicado. Es Janet y su éxito de 1989, Daría cualquier cosa.

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1: 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Son las 10 de la noche, 30 minutos.
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1: Un amor que termina así deja un gran deseo de morir. Queda confundida la razón. En fin, se vuelve todo una porquería. Es Luis Ángel y su éxito de 1991, Un amor que termina así.

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2: Son las 10 de la noche, 59 minutos.
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1: 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Es Cristóbal con su clásico Se te olvida.

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1: actual. Son las 11 de la noche, 29
2: minutos. 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
1: Es por ti que no me canso de vivir y viviré. 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Es Paolo Meneguzzi y su tema Tú eres mi música.

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2: Son las 0 horas, 5 minutos.
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1: Mira las cosas que tiene la vida. Ayer tú llorabas y yo me reía. 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Es Dani Daniel y su clásico de 1982, Las cosas que tiene la vida.

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1: Amo el color de la vida tal como es, a veces de rosa, a veces tan grises como la aurora o el atardecer. Es José Luis Rodríguez y su éxito de 1992, Su Majestad la Vida.

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1: Es la una de la madrugada, un minuto.
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1: Chiquitita, no hay que llorar. Las estrellas brillan por ti allá en lo alto. Quiero verte sonreír para compartir tu alegría. Es ABBA y su clásico de 1979, Chiquitita.

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1: 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Es Marco Antonio Solís y su tema de 1997, Desde que te perdí.

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2: Son las 2 de la madrugada, 3 minutos.
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1: Te regalo yo mis ojos, mis cabellos y mi boca, y hasta el aire que respiro. Yo mi vida te regalo. Así espero que comprendas que mi amor es algo grande y que el tuyo solamente vale poco, casi nada. Es Gabriela Ferri. Te regalo yo mis ojos.

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0: Gracias, Palo. 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
1: 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Si voy a perderte ya, que sea por vez final. Es Gloria Estefan y su éxito de 1989. Si voy a perderte ya.

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1: Son las 3 de la madrugada, un minuto.
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1: 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Tampoco tu amor retorna hacia mí. Es Pepino Di Capri y Un gran amor y nada más, de 1973.

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1: No hay tinta ni papel en las imprentas para poner lo que te quiero en letras. No existe una canción más triste y más oscura que la del adiós. Es Fey y su tema de 1999, Canela.

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1: 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Son las 4 de la madrugada, 2 minutos.
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1: 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Si nos amamos ayer, mañana todo será tan diferente. Es Jimena y su clásico de 1978, Porque el amor se va.

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Por el mismo camino contigo volvería a comenzar. De nada me arrepiento. Es Sergio Facchelli y su tema de 1982, Contigo.

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1: 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Son las 5 de la madrugada.
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Muera el amor que rompe, que rasga, que oprime, que aplasta, que muera el amor. Es Rocío Jurado y su clásico de 1981, Muera el amor.

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1: Lady se pinta los ojos de azul, aunque hace mil años que dejó atrás su juventud, cuando un día de verano la quebró un desengaño. Es el grupo Bravo y Lady.

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1: Son las 6 de la mañana.
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1: 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La pagué con el precio de tu amor. Si no dio resultado, ahora dime qué hago. Es Natalia Oreiro y su tema del año 2001, ¿Cómo te olvido?

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1: 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Es Maná y su éxito de 1995. No ha parado de llover.

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1: 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Son las 7 de la mañana.
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1: 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Y me sabe el dolor a miel cuando te estoy pensando. Es José Luis Perales y su clásico de 1975, Por ti.

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1: Son las 7 de la mañana, 32 minutos.
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1: 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Yo quisiera ver tus manos y tenerlas, calentarlas. Gorrioncito, no. No te marches. Ahora es Claudio Baglioni y Sábado por la Noche.

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4: Son las 8 de la mañana, un minuto.
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9: Hola, ¿cómo están? Sean bienvenidas y bienvenidos a una nueva cita con el ayer. Como cada día, les saluda Leonard Martz para compartir junto a ustedes una selección de clásicos que han marcado momentos imborrables en nuestras vidas. La invitación para emocionarnos, como también para compartir canciones con mucho ritmo. Vamos a comenzar el programa del día de hoy con un artista que definitivamente no puede estar ausente de nuestra pauta musical. Hablamos de Manuel de México y esta bellísima canción del año 1999, Sentirme Vivo.

Somos Canciones Lejanas, versión latina, disfrutando junto a ustedes de este placer, de este gusto por recordar. Junto a Emmanuel, con el éxito de 1999, Sentirme Vivo, vamos a recordar una canción que se conociera originalmente en inglés en la voz de Chris DeBurch. Hablo de The Lady in Red, una canción que tuviera su versión en nuestro idioma en la voz del mismísimo Chris DeBurch, como también de otros artistas. En lo personal, creo que una de las más bellas versiones en nuestro idioma de esta canción corresponde al artista argentino Chris Manzano. Dama de Rojo.

Después de escuchar a Chris Manzano con la canción The Lady in Red en su versión en español, bajo el título de Dama de Rojo, desde Argentina vamos a viajar a España para dar la bienvenida a Emilio José con esta canción del año 1984. Y mientras tanto, amante.

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1: Estamos disfrutando y compartiendo junto a ustedes este gusto por recordar. Somos Canciones Lejanas, versión latina. Para continuar, nos encontramos con un artista italiano de nombre Gianni Togni, artista que en su país ha alcanzado el éxito con una gran variedad de propuestas a nivel musical, pero que en esta parte del planeta solo es reconocible con una canción, la cual también se dio el tiempo

0: Somos Canciones Lejanas, versión latina. Para continuar, nos encontramos con una obra que se conociera a partir de 1968 y que a lo largo de su historia ha recibido múltiples versiones. Una de ellas corresponde al artista nacido en Italia de nombre Gianfranco Pagliaro, versión de 1981 para El Extranjero.
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Avanza la hora y continuamos con este placer, con este gusto por recordar. Somos Canciones Lejanas, versión latina. Vamos a dar la bienvenida a continuación a un artista nacido en Argentina, pero un verdadero ciudadano del mundo. Hablamos de Ricardo Montaner con este éxito del año 1998, La Mujer de Mi Vida.

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10: Se da cuenta cómo pasan rápidamente los segundos y los minutos y ya estamos de vuelta con más Canciones Lejanas, versión latina. Antes de volver a la música, la invitación de cada día para estar comunicados, saber de sus gustos, saber de su crítica, saber de su sugerencia. Todo eso y mucho más a través del Facebook Programa Canciones Lejanas. Por ejemplo, saber en qué lugar del planeta nos escucha a esta hora gracias a la señal online de nuestra radio. No lo olvide, el Facebook Programa Canciones Lejanas. El correo electrónico para consultas sobre el tema de publicidad radial. Contacto @cancioneslejanas.cl. Vamos a comenzar este nuevo bloque viajando al año 1985 para recordar esta canción junto al artista español Alejandro Jaén. Vas a acordar.

Somos Canciones Lejanas, versión latina. Desde España, junto a Alejandro Jaén, vamos a viajar a República Dominicana para dar la bienvenida a Ángela Carrasco, una artista que, junto a su familia, a muy temprana edad, se radicaron en España, país donde alcanzaría un gran éxito tras interpretar a María Magdalena en la versión en español de la ópera rock Jesucristo Superestrella. Una obra financiada, producida y protagonizada por Camilo VI. Ángela Carrasco nos entrega este éxito del año 1983. No me puedo quejar.

Estamos compartiendo junto a ustedes esta selección de grandes e inolvidables éxitos. Somos Canciones Lejanas, su versión latina. Musicalmente nos quedamos con un cantante, actor y presentador de televisión de España que dicen que por sus venas fluye sangre aristocrática. Hablamos de Bertín Osborne, éxito de 1982. Ama.

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1: 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Marca registrada en clásicos. Nuestro siguiente invitado constantemente nos regala sus éxitos. Hablamos del señor José José, quien nos invita a viajar al año 1989 para recordar esta creación de un chileno y que en vida fuera muy buen amigo de José José. Hablamos de Wildo, Como Tú, versión de 1989 de José José.

Somos Canciones Lejanas, versión latina, compartiendo junto a ustedes este gusto, este placer por recordar. Vamos a continuar dando la bienvenida a un popular artista italiano que iniciara su carrera a comienzos de la década del 80, puntualmente en el año 1981. Hablamos de Eros Ramazzotti, que nos entrega su primer mega éxito que le permitiera traspasar las fronteras de su país y, por ejemplo, alcanzar un gran impacto en América Latina cantando en nuestro idioma, Fantástico Amor, en la voz de Eros Ramazzotti.

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1: Después de escuchar a Eros Ramazzotti, vamos a dar la bienvenida a otro artista que definitivamente no puede estar ausente de nuestra pauta. Hablamos de Miguel Bosé y este clásico de 1981, Te diré.

Y en la compañía de Miguel Bosé, despedimos el programa del día de hoy. Muchísimas gracias por su sintonía y compañía. Esperamos sinceramente que la propuesta del día de hoy haya sido de su agrado. La cita queda entonces para una próxima emisión de este, su espacio de recuerdos y clásicos, canciones lejanas, versiones.

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1: 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Cuando le digo, ¿a dónde vas tan sola? 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Es Sergio Dalma y su éxito de 1989, Esa chica es mía.

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1: Buenos días, auditores y auditoras de la 102.9. 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
1: Mis días sin ti son como un cielo sin lunas plateadas, ni rastros de sol. Mis días sin ti son solo un eco que siempre repite la misma canción. Es Shakira y el tema Moscas en la casa.

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1: ¿Y qué le digo ahora? No lo sé. Una luz se encendía de pronto y pensé que este encuentro casual no era casualidad. Me acerqué. Es Ricardo Montaner y su tema de 1986, Ojos Negros.

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3: Bueno, y continuamos aquí en la nueva mañana de Actual, cuando ya son las 10:42. Pero antes de seguir, por supuesto, con la buena música, le voy a mencionar a mis auspiciadores que, al igual que ustedes, me acompañan aquí en la nueva mañana de Actual día a día.
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3: Bueno, ahí tenemos a nuestros auspiciadores de la nueva mañana de Actual. Como yo le digo, usted nos puede seguir en el 102.9 o en www.actualfm.cl. Nos vamos con un grupo mexicano antiguo. Con esto a lo mejor se me cae el carnet, no importa. Pero esta canción yo sé que usted y a mí nos hizo bailar más de alguna vez. Estamos con Garibaldi y Banana.

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Bueno, ahí tenemos a Rafaela Carrá con Lucas. ¿Qué le parece si continuamos aquí en la nueva mañana de Actual 18 grados ahí en nuestra comuna? Con los titulares vamos a seguir de La Estrella para ver qué es lo que pasa en nuestra región. Bueno, dice lo siguiente, simulacro de tsunami, más de 90.000 personas deben evacuar el borde costero. El ejercicio se desarrollará mañana a contar de las 11 en toda la región de Antofagasta. Oye, a tomarse con seriedad esto porque uno está en una región sísmica, en un país sísmico y uno nunca sabe. ¿Sabes que mi mayor miedo, más allá del terremoto, es el tsunami? Sí. Cuando hay un temblor fuerte como fue el otro día, tenía a mi hija en el colegio y de mi casa al colegio lo único que cuando iba miraba el mar, a pesar de que conscientemente sabía que no había tsunami porque no había sido tan fuerte como para que aquello pasara, pero siempre, y en el terremoto del que hubo en Tocopilla también, misma cosa, decía que no alcanzara a llegar antes que la ola me envuelva, no sé. Así que igual este tipo de ejercicios, como ayer lo dijo el director regional de SEGNAPREC, son importantes también para sacar conclusiones de cuánto nos demoramos en llegar, por ejemplo, al lugar seguro donde tenemos que estar tanto. También, no lo conversamos con el director, pero también es importante que uno se comunique con la familia y diga, si es que pasa algo y tú estás ahí en el centro de Tocopilla, ¿dónde vas a estar? ¿En qué lugar seguro vas a estar? No te muevas de ahí para yo encontrarte cuando todo se calme. O reunirse la familia en un punto de encuentro. Yo creo que eso también hay que conversarlo para tener la tranquilidad, porque en los momentos de caos, como son las situaciones que pasan cuando hay sismos fuertes, uno logra olvidar muchos detalles, pero a lo mejor uno es más fácil de recordar que es donde nos encontramos. Bueno, dicho aquello, me salí un poco de libreto. Vamos a otra noticia. Dice Compañía de Madres Adelita celebra 9 años, dice. Además, convocan a participar en talleres comunales. Oye, y modernizarán el aeródromo en Loa para triplicar su superficie. Y también en materia política, Claudio Orrego es sobreseído en caso Procultura y Fiscalía deberá pagar las costas. En materia deportiva, dice, mejores triatletas estarán en la Perla de el Norte. Y merecido homenaje para maestro del teatro Ángel Latu Vodanovic. Ahí obviamente le rindieron su homenaje. En otro de los titulares dice, Tren de Aragua lavó 78.000 millones de delitos cometidos en Chile. Vamos a ver y vamos a estar hablando también un rato más de aquello, porque ahí emerge la pregunta que emergió también en el gobierno anterior, ¿por qué no aprobamos una ley que levante el secreto bancario? A mí no tengo problema que me vean mi cuenta, no van a ver muchas cosas extraordinarias en mi cuenta. Usted tendría problema que le vean su cuenta, pero sí hay que actuar con rapidez cuando se trata, por ejemplo, del crimen organizado. Yo creo que es indispensable hacer el tema del secreto bancario para tener transparencia y sobre todo celeridad en temas, por ejemplo, del crimen organizado, de colusiones, de no darle tiempo ni chance a aquellos que están infringiendo la ley para que puedan hacer movimientos donde el blanqueamiento de dinero o la coima se esconda o se saque, ¿me entiende? Es mi humilde opinión que el secreto bancario debería estar lo antes posible esa ley aprobada. Nos vamos a ir con más música y nos vamos con Pandora y un pupurrí de Juan Gabriel.

0: Y seguimos aquí en la nueva mañana de actor, pero antes de continuar yo le quiero pasar, por supuesto, uno de mis avisitos. 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
0: 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Ahora con el proyecto que ya está circulando hace algunos meses, Tierra Viva, rescatando el patrimonio cultural de nuestra comuna, 20 cápsulas audiovisuales que visitan y muestran distintos lugares patrimoniales de nuestra comuna y provincia. Lo puede encontrar en Instagram, Facebook o YouTube como Tierra Viva Tocopilla, y esto se lo trae el Círculo Artes y Letras a través de su gestión.
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0: Oye, seguimos con más música acá en la nueva mañana de Actual. Daniela Romo también se toma el escenario de la 102.9.

0: Bueno, seguimos aquí en la nueva mañana de Actual, ya son las 12 horas justo aquí. Por supuesto, estamos hoy día con una invitada que la hemos tenido anteriormente, porque vamos a hablar un poco de lo que se ha hecho y también de algunos beneficios sociales. Estoy aquí con la delegada presidencial provincial, Daniela Vicchiola. Daniela, un placer que estés aquí con nosotros. Daniela, en estas ya ¿cuánto tiempo ya asumiste el cargo?
1: Bueno, primero, buenos días, ya María Teresa, y buenos días a los auditores de Radio Actual. Para mí siempre es un gusto estar en constante comunicación con ustedes y permitir además el medio de Radio Actual que la gente se informe. A ver, desde el 16 de marzo, ya llevamos 2 meses y 20 días más o menos. Sí. 2 meses y 20 días, sí.
0: Daniela, bueno, en el transcurso, ¿no es cierto?, de estos meses que ha asumido el presidente Kass, ha habido varias variaciones y también varios beneficios de lo que hoy día vamos a hablar para que la gente se informe, a pesar de que ustedes a través de los gobiernos en terreno han estado insistiendo con esto, pero siempre nunca está de más volver a repetirlos porque hay gente que a lo mejor no se ha informado, no sabe cómo opera. Por ejemplo, una de las cosas para paliar la subida del METCO ha sido el cupón de gas, que la gente puede postular. ¿Quiénes pueden postular, Daniela? Porque es un rango mucho más amplio del registro social de hogares que pueden postular este cupón de gas. ¿Cómo opera? ¿Cómo hay que hacerlo? ¿Y desde cuándo empieza a operar?
1: Sí, bueno, así es, María Teresa. Por esta alza del combustible, de verdad que se tomaron varias acciones por parte del presidente José Antonio Kass, y una de ellas, primero, fue el subsidio al transporte. No sé si recuerdan, pero todos los taxis colectivos, perdón, los taxis colectivos y además sumado a eso el transporte escolar, todos los que estuvieran inscritos de manera formal en la seremía, en cada seremía de transporte del país, podían optar a este subsidio de transporte de 100.000 pesos que se entrega por 6 meses. Este subsidio ya partió entregándose en el mes de abril y termina en el mes de septiembre. Nuestros taxis colectivos y también furgones escolares ya están recibiendo desde el mes de abril los 100.000 pesos mensuales, esto hasta el mes de septiembre. Ahora, si hay algún rezagado, alguien de taxi colectivo que no ha postulado aún y que cumple con los requisitos de estar debidamente inscrito en la seremía de transporte, todavía lo puede hacer, pero sí, no son retroactivos los 6 meses. Ya. Él, si postula ahora, le quedan 4 meses por recibir los 100.000 pesos.
0: Dani, ¿cómo lo tiene que hacer? ¿Cómo puede? ¿Tiene que postular?
1: Tiene que meterse a la página de la seremía de transporte, y ahí sale, postula al subsidio de transporte, de combustible de transporte. Pincha y al tiro le va, si él está inscrito y registrado en la página de la seremía de transporte, le van a salir todos sus antecedentes y tiene que llenar unos pocos datos y está lista la postulación.
0: Ya.
1: Fácil. Eso con el subsidio de transporte. Luego de ello vino el cupón de gas. Ya, este es el cupón de gas licuado, que es un cupón de 27.000 pesos, que muchos dirán, oye, ¿por qué tan poquito? Ya, pero una ayuda con otra y con otra y con otra vamos sumando.
0: No, y más o menos el propio de lo que está un gas de 15 kilos.
1: Sí, creo que el gas de 15 kilos, porque sí, el de 5 está entre los 12.000 y 13.000 pesos. Entonces, mucha gente nos ha preguntado, ¿y puedo comprar dos veces? Claro que puedo ocupar dos veces, porque primero tiene que activar el cupón de gas licuado. ¿Cómo lo activa? Con la clave única. ¿Dónde le entregan la clave única? Si es que todavía no la tiene, en el registro civil. Entonces, tiene todos los organismos ahí del Estado presente. Si no tiene la clave única, va al registro civil, le van a entregar un documento que dice activación de clave única. Con ese papelito sube a la delegación provincial, nosotros le activamos su clave única y le hacemos de inmediato la activación al cupón de gas licuado.
0: Oye, importante que la gente también ya lleve su correo electrónico hecho.
1: Eso, muy importante, María Teresa, y qué bueno que lo mencionaste. Ahora, si hay algún adulto mayor que no tiene el correo, bueno, nosotros igual los estamos ayudando porque sabemos que hay una brecha digital con nuestros adultos mayores, así es que no se preocupe de eso, que también lo podemos apoyar. El cupón de gas, luego que lo activaron, se empieza ya a cobrar el 17 de junio. El 17 de este mes, justo antes de que empiece el invierno, ya se puede cobrar el cupón de gas. El cupón de gas lo pueden utilizar en cualquiera de los tres de las tres empresas que hay de gas, que es Gasco, Abastible y Lipigas. En cualquiera de los tres lo pueden ocupar. Si usted compra un gas de 5 kilos y le sale entre 12 y 13 mil pesos, usted dirá, bueno, me queda plata a favor. Efectivamente, le queda plata a favor. Usted al otro mes o en un mes y medio, depende cuánto le dure ese gas, puede volver a comprar nuevamente con ese mismo cupón. Y si le sigue quedando un saldito, lo puede usar por una tercera vez. ¿Ya? Así es que no se pierde, lo que sí tiene que ser utilizado antes del 30 de septiembre.
0: Ya,
1: porque importante. No se puede guardar como decir, ah, no, yo lo voy a guardar para el otro año, que me siga quedando un restito. No, eso no se puede. Hasta el 30 de septiembre puede utilizar los 27 mil pesos que son para el cupón de gas. ¿Quiénes pueden postular? Sí. Hasta el 80% del registro social de hogares.
0: Que bastante amplio.
1: Sí, bastante, al 80%, ser mayor de edad, tener más de 18 y ser jefa o jefe de hogar. Hay casas que nos ha pasado en donde viven más de una familia, pues viven dos e incluso hasta tres familias. Entonces ahí hay tres jefes de hogar porque cada uno tiene un registro social de hogar distinto y los tres pueden acceder al beneficio. ¿Ya? Eso también tiene que quedar claro. Otro de los beneficios que también se está entregando y que partió ya el 26 de mayo y la postulación es hasta el 5 de junio, es el subsidio energético, que este ya es por quinto año consecutivo que se entrega. El gobierno del presidente K siguió con el subsidio energético, así que este sí tiene un rango ya más bajo. Pueden postular hasta el 40%, los que tienen registro social hasta el 40%. Tiene dos requisitos esenciales. El primer requisito es tener hasta el 40% del registro social de hogares y el otro requisito es contar con la boleta de luz al día.
0: Sí.
1: ¿Ya? Ahora, mucha gente me dice, hoy nosotros hicimos un convenio, ¿se puede? Sí, también se puede, mientras que también vaya pagando el convenio al día, ¿ya? También lo podemos ayudar en esta postulación, ¿ya? Para aquellos que no han postulado nunca y quieran postular por primera vez, también vayan a las oficinas de la delegación y nosotros los ayudamos a postular. ¿Qué es lo que tiene que llevar? Su cédula de identidad y una boleta de la luz para poder ver el número de cliente. Aquellas personas que ya son beneficiarias de este subsidio energético no tienen que ir a postular de nuevo porque se activa automáticamente por este quinto año.
0: ¿Ya?
1: Y el último subsidio que salió ahora hace poquitos días, que es el cupón del combustible para la pesca artesanal,
0: ¿ya?
1: Que también es de 100 mil pesos y también es por 6 meses, así es que ahí también hay que cumplir requisitos importantes, ahí ya son más requisitos. Uno de ellos es estar inscrito en el registro pesquero artesanal, el famoso RPA, que la embarcación debe medir hasta 12 metros de largo, tener actividad pesquera acreditada durante el año 2025 y acreditar actividad pesquera al mes anterior al que se cobra el beneficio, ¿ya?
0: Importante.
1: Y además tener activa la cuenta RUT. En nuestra ciudad, de acuerdo a los registros que tiene Cernapesca, deberían haber la cantidad de 28 beneficiados con este subsidio.
0: ¿Ya?
1: Los cuales igual de manera automática se está activando el beneficio, así es que no es necesario que tengan que, no es postulable, no tienen que meterse a la página y postular, porque Cernapesca tiene todos esos registros, entonces automáticamente lo registra. Lo que sí, tiene que tener activa su cuenta RUT. Bueno, y si quieren estar seguros de que les va a llegar y que quieren que los revise, no hay ningún problema, en las oficinas de Cernapesca también lo están atendiendo y nosotros en la delegación también.
0: Bueno, entonces, todos estos beneficios, Dani, también se pueden conocer en un portal único que tiene el Estado.
1: Sí. Y nosotros también estamos compartiendo esos portales en nuestras páginas de Facebook y de Instagram.
0: Oye, también Daniela, pasándonos a otro tema, ayer estuvimos conversando con el director regional de SEGNAPREC. Mañana hay un simulacro, somos una ciudad y un país sísmico. ¿Qué punto hay que tomar en consideración? Y muchas veces, a veces uno se toma a la chacota, sobre todo cuando es más joven, este tema, este tipo de simulacro o de ensayos, pero son importantes para uno ir evaluando los tiempos que se pudiese demorar en una situación extrema, sabiendo que hay que sumarle, yo creo que unos 5 minutos más a cada cosa que uno, o al punto que uno llega, porque si es que, ojalá es que no sea así, llega a pasar algo así, el caos es mucho mayor.
1: Sí, así es, María Teresa, de verdad que ahí, yo tenía un jefe en la empresa que yo trabajaba, que siempre nos decía que el tema de los simulacros son importantísimos, porque nuestro cerebro también es una caja que guarda todo. Entonces, en el momento de actuar ante una emergencia, nuestra memoria ya va a saber paso a paso cómo tiene que actuar, cuál es el primer lugar que tiene que ir. Entonces, son importantes los simulacros porque, una, medimos los tiempos, queda en nuestra, y más en nuestros niños más chicos, que ojalá, y tal como tú lo decías, ojalá nunca ocurra una emergencia de ese tipo, esperamos que nunca, y que menos aún sea cuando los chicos están en clases, porque ahí de verdad que se genera un tremendo caos, todos nos desesperamos, queremos ver que nuestros hijos estén bien. Entonces, de verdad que son importantes y hay que tomarlos con la seriedad que corresponde. Por eso el llamado es a toda la población poder participar de este simulacro mañana. Es un simulacro regional, que participan todas las comunas del borde costero. Voy a partir desde sur a norte, Taltal, Antofagasta, Mejillones, Tocopilla. Son las 4 comunas que participan de este simulacro porque es un simulacro de un eventual tsunami. Así es que yo ahí hago el llamado a la población, a los estudiantes, a todos a participar, a tomarlo con seriedad, a cumplir ojalá en los plazos. Tenemos que hacer mediciones, bueno, van a haber observadores de este simulacro. Hoy día en la tarde llega igual gente de SENAPRED que va a cooperar con los observadores. Hay mucha gente que también se ha anotado como voluntario para ser observadores de este proceso y así poder tomar los tiempos, ver si toda la gente evacúa. Así es que ya estamos listos y dispuestos para mañana. Hace pocos días, el día lunes, tuvimos un COGRIT municipal donde estuvo la alcaldesa, las policías, para también hacer las mejores coordinaciones para este simulacro.
0: Sí, importante, como tú decías, Daniela, refrescar en cierta cantidad de tiempo los lugares, los puntos de encuentro. Importante, porque a uno se le va olvidando. ¿Y dónde los tenemos? ¿Cuál es el punto de seguridad que uno tiene que tener si es que pasa algo? Con este tipo de simulacro uno los recuerda y también uno los puede medir a ver cuánto tiempo, porque ayer lo decía el director de regional de que hay olas cuando hay este tipo de eventos que llegan a los 10, 15 minutos. Claro. Nuestro borde costero con el cerro es muy limitado, es muy estrecho, entonces obviamente nos llega eventualmente un tsunami muy rápido.
1: Así es, bueno, va a depender todo eso de dónde sea el evento, claro. Pero claramente si es en el mar, en 10, 15 minutos lo más probable que tengamos una ola. Entonces, lo más importante es estar preparado. Y María Teresa, aparte de estar preparado y de estos simulacros, uno también en casa, el llamado es a que en casa, en el grupo familiar, tener establecidos los puntos de encuentro, porque si es algo que ocurre en el día donde no sé, pues hay parte integrantes de la familia están en el trabajo, otros en la escuela, en fin, uno tiene que tener también un punto de encuentro definido como familia ante una emergencia donde nos vamos a encontrar, porque ahí se nos caen las líneas telefónicas, no hay señal, no podemos, dependiendo la magnitud del evento, no se puede transitar en vehículo. Entonces hay que tener también definidos como grupo familiar cuáles son los puntos de encuentro, y esa es una tarea que se hace en casa.
0: Sí, es importante eso. Yo creo que es lo fundamental. Como tú decías, un evento natural nos puede pillar en cualquier parte, a cada uno de nosotros saber si es que dónde nos pilla, en qué punto podemos estar para cuando la calma del siniestro natural, ya sea que uno pueda ir a operar y pueda ir a los lugares, uno sepa dónde está su hijo, su mamá, su papá. Así que muchas gracias, Daniela. Y no se olviden que hay beneficios sociales, que si usted puede ser o está dentro de los grupos que lo puede recibir, ingrese a las páginas que acá Daniela le mencionó, o simplemente puede ir a la delegación presidencial provincial ahí a consultarle a los funcionarios que tienen a la mejor disposición, por supuesto. Muchas gracias,
1: Daniela. Sí, nosotros, María Teresa, estamos disponibles. Bueno, de hecho todos los días el equipo territorial y social han estado ahí abajo en la delegación atendiendo. Hoy día desde muy tempranito en el hospital, en la entrada del hospital Marcos Macuada, también estamos con la activación del cupón de gas licuado y apoyando también a postular al subsidio de energético. Así es que las puertas de la delegación abiertas, cualquier persona que quiera ir para que lo apoyemos a postular, estamos disponibles, así es que los esperamos ahí en la delegación.
0: Bueno, siempre ha sido tu estilo también, Dani, siempre ha sido tu estilo, es parte de tu estilo, más allá de para quien estés sirviendo, siempre ha sido tu estilo hacerlo así. Muchas gracias, Dani.
1: Muchas gracias a ustedes, María Teresa, y a los auditores de Radio Actual.
0: Bueno, nos vamos con Chayanne ahora, Dani, espero que te guste Chayanne.

0: Bueno, seguimos aquí en la nueva mañana de Actual y yo le paso y le sigo pasando mis datitos, por supuesto, porque si usted necesita cambiar su vehículo, el neumático de sus vehículos porque ya están gastaditos y están viejitos y no encuentran ni la variedad ni la calidad que usted necesita, Neuma Franca es la opción. 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
0: Oiga, y nos vamos, por supuesto, a otro temita musical antes de irnos a los comerciales y de la radio. Nos vamos con lo último de Kid Voodoo, acompañado de Pablo Alborán, de su disco Euforia. Acá el tema Dando Vueltas, un hermoso tema romántico. 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

0: Bueno, y seguimos aquí en la nueva mañana de Actual, ya son las 12:58 y por supuesto yo le tengo que pasar mis datitos, pues mis auspiciadores que siempre, al igual que ustedes, nos acompañan día a día aquí en la nueva mañana de Actual.
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0: Bueno, y seguimos aquí ya despidiéndonos de la nueva mañana de Actual. Son las 12:59. Espero que hayamos pasado un momento agradable aquí. Yo por lo menos lo he pasado bien, con buena música. Y espero que tengan lo que queda del día lo mejor posible. Como digo, cada día que estoy con ustedes a través de este micrófono, trate de ser, con pequeños gestos, mejor que ayer. No sé, ayudando a alguien a cruzar la calle si es que lo necesita. Pequeñas cosas que no es necesario que lo vea todo el mundo, sino que usted sepa que lo está haciendo cada día mejor. Siento yo, en algo muy personal, que eso cambia la energía con la que rota este mundo, que con tanta guerra y tantas personas que toman tantas o varias malas decisiones que afecta a mucha gente, es difícil a veces ver el mundo con otro prisma, pero depende solo de nosotros cambiar nuestro mundo interno para poder hacer cambiar el mundo en general. Nos vamos con una canción y con una cantante que a mí personalmente me gusta mucho, la toco poco porque tampoco es de gustos masivos, pero me voy a dar este gustito yo hoy día. Estoy hablando de Anita Tijoux, de una canción que me representa y que me gusta mucho. Ella es la reina del trap, escogida latinoamericanamente como la mejor en versión, no solamente en versión femenina, sino la mejor representante de este género en Latinoamérica. Nos vamos con Anita Tijoux y Mi Verdad.
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2: Son las 13 horas, 3 minutos.
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Tú que sabes en dónde está, acaríciale con mi amor. 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
1: No más disculpas, medias verdades. Llegó el momento de decidir. Yo no soporto tu corazón en dos mitades. ¿Es para ella o es para mí? Es Paloma San Basilio y su clásico de 1987, Tú y yo o ella.

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1: Son las 13 horas 59 minutos.
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1: 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No sé cómo arrancar tus besos de mi piel. Es Alejandro Fernández y el tema de 1997, No sé olvidar.

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2: Son las 2 de la tarde, 30 minutos.
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En Actual FM presentamos Cuando habla el corazón. ¿Cuánto más tendré que esperar para amar? Para que me puedas besar, que entre mis brazos puedas soñar. Es la otra fe con su tema, ¿cuánto más?

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1: El polvo sobre los muebles cubre nuestras huellas. El viento borra el recuerdo, llevándose nuestro amor. Es Nino Bravo y su clásico de 1970, Esa será mi casa.
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2: Son las 3 de la tarde, 30 minutos.
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1: Tendrá una lila porque ese es tu nombre. Tendrá una rosa porque ese es tu aroma. Para tu corazón tendrá unas ilusiones. Tendrá esperanzas por si llegas a estar sola. Es Álvaro Scaramelli y su tema Ramo de Flores.

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1: El viento se ha calzado sus guantes de piel. Se entretiene con mi pelo. Bebo el agua que viene conmigo, estancado en tu reflejo. Es Mikel Erentxun y su éxito de 1992, A un minuto de ti.

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2: En plena avenida 18 de septiembre, nos encontramos con parte importante de nuestra historia tocopillana. ¿Quién no se juntó con otra persona en la locomotora? Esta locomotora pertenecía a la compañía salitrera Anglo-Chilean Night Trades and Railway Company Limited. En ella se realizó la inauguración del ferrocarril, llevando los carros con la comitiva del presidente José Manuel Balmaceda el 14 de marzo de 1889. Luego, recorrería la ruta recién abierta hacia el Toco a partir del 15 de noviembre de 1890. Esta locomotora fue construida por Manning Walder & Company y posteriormente fue una donación de la compañía para el Día de Tocopilla en el año 1959. Donación que constantemente ha sido restaurada tanto por vecinos como por el municipio, ya que su exposición a actos de vandalismo y rayados es altísima al encontrarse en un sector muy transitado.
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1: 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Es Carlos Esquivel y su éxito, Si fuera por mí.
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5: Hola, ¿qué tal? Como siempre, te saludo con ánimo, con cariño, con todas las ganas de acompañarte durante esta hora para disfrutar del horóscopo que va avanzando muy bien durante esta semana y para este día miércoles. Viene también con mucho movimiento astral y claro, para que podamos disfrutar juntos de los grandes éxitos, como siempre digo, de todos los tiempos. Así que bienvenidos. Comencemos con un bonito recuerdo en la voz de Juan Luis Guerra. Vamos a 1991, cuando sonaba esto que se llama Frío, Frío.

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Y es el momento de encontrarnos con los astros y las estrellas. Los astros para Aries hoy. Bueno, la semana continuará trayéndote importantes realizaciones en el trabajo, así como la posibilidad de solucionar obstáculos del pasado. No te preocupes si todo esto te exige realizar esfuerzos y luchas, porque ahora sí recogerás los frutos que esperabas y quizás más. Excelente noticia financiera para este día miércoles, Aries. Tauro. Hoy vas a tener un día bastante rico en sorpresas y novedades favorables e ilusionantes relacionadas con el ámbito material, el trabajo y otras cosas de este tipo de carácter. Sin embargo, aunque el día sea bueno o muy bueno, tú estarás más nerviosa o nervioso, impaciente más de lo habitual. A pesar de todo, las cosas salen bien, pero por favor, Tauro, cálmate y confía en lo que estás haciendo. Géminis. Hoy tienes un día bastante bueno e inspirado para tomar todo tipo de iniciativas relacionadas con todo, con el trabajo, con lo material, con la vida personal. Hay una gran disposición para que tu actividad y esfuerzos den abundantes frutos, ya sea hoy mismo o en los próximos días. También hay mucho triunfo sobre adversarios o sobre obstáculos que impiden que avances. Buen día entonces para Géminis también. Y así nos vamos acompañando con las estrellas. Es el momento de escuchar a Mon Laferte y Tu falta de querer.

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1: Sigamos, así es, con los astros y las estrellas. Ahora para Cáncer. Hoy tendrás un gran riesgo de tomarte las cosas con una excesiva impaciencia o incluso así como a la tremenda, como a la más dura. Hoy tendrás un gran riesgo de tomarte las cosas con una excesiva impaciencia o incluso así como a la tremenda, especialmente los asuntos relacionados con el trabajo, papeleos, finanzas y este tipo de asuntos que a veces, Cáncer, a ti no te gustan mucho. En realidad no existirá ningún motivo para preocuparte, pues al final todo termina saliendo bien. Tienes la presencia del Sol y de Júpiter acompañándote de manera muy directa y además la luna en tu signo te da esa sensación de que no están las cosas bien, pero sí están. Leo, te espera un día de grandes sorpresas, siempre positivas, sobre todo en asuntos de tipo personal, amor, familia, seres cercanos y amigos íntimos. Pero también va a ser un día excelente para uniones y asociaciones, principalmente de tipo sentimental o íntimo. Tienes la presencia de muchos planetas, pero los más importantes, Júpiter y Venus, que te van abriendo camino en el amor de manera muy positiva. Pero también tendrás suerte hoy en los negocios o en la vida social. Y para ti que eres de Virgo, hay una evolución favorable o cambios inesperados relacionados con el trabajo, sin descartar algún ascenso o reconocimiento que ya mereces desde hace tiempo. Contarás con la ayuda de amigos o de personas que están a tu favor y creen en ti, incluso aunque no sepas quiénes son. En el aspecto amoroso, se abren portales de comunicación con personas importantes para ti con las que te habías distanciado. Buena noticia entonces para quienes son de Virgo en el amor y la amistad. En la música es Julieta Venegas, nuestra siguiente invitada.

0: una pausa y volvemos con Astros y Estrellas en Radio Actual FM 102.9.
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0: 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De vuelta para seguir con Astros y Estrellas en la 102.9 Actual FM. Tras la pausa, continuamos con más Astros y Estrellas.
4: Así seguimos y vamos avanzando con los astros y las estrellas. Una bonita canción en la voz de Vicentico. Ya no te quiero.
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1: Seguimos esta semana hablando de los cuidados cuando nos resfriamos. Algo muy importante es que debes humidificar el aire para ayudar a aliviar la congestión nasal. Hay muchos humidificadores que ayudan a ello. Uno muy simple es que hiervas agua a la que le vas a agregar hojas de eucalipto, ojalá bastantes hojas. Dejarla hervir y luego llevar la olla con el vapor a la habitación, dejarla no más de 5 minutos para que se humidifique el aire y luego retirarla. Las esencias sanadoras del eucalipto ayudarán a mejorar todo el ambiente y también a mejorar tu respiración.

Muy bien, si eres de Libra, atenta, atento a los excelentes tránsitos planetarios de los que gozas en este momento, habrá que unir también el de la luna por tu signo, que te va a traer un día no solo positivo para los asuntos materiales, laborales o sociales, sino también con mucha ilusión y alegre y bien dispuesto desde el punto de vista emocional y sentimental. Escorpio, este día va a estar marcado por grandes oportunidades y posibilidades, éxitos, reconocimientos e incluso la realización de algún importante sueño, todo ello relacionado con el trabajo. Pero al mismo tiempo, sin contradecir lo anterior, también habrá mucho en el área sentimental y amorosa. Hay mucha pasión y encuentros, y también mucha cercanía con aquellos que amas. Hay algo de tensión y algunas decisiones especialmente dolorosas podrían presentarse hoy. Y para Sagitario, este será un día muy favorable o inspirado para viajar o ampliar tu círculo de relaciones y contacto, tanto si es por motivo de trabajo como de carácter más íntimo. Es un día positivo en general, aunque tu gran actividad estará marcando todas las horas. Hay triunfos logrados a base de esfuerzo y competitividad. Contarás con el apoyo y ayuda de los amigos. Siempre es bueno rodearse de buenos amigos que den la mano cuando uno la necesita. Y es el momento de seguir disfrutando con los éxitos. Ella es Gloria Trevi. Todos me miran.

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1: Capricornio, vamos a ir con tus astros para este día miércoles. El día de hoy te va a traer oportunidades en relación con los asuntos de dinero o para poner en marcha inversiones. Tendrás los pies en la tierra y una actitud muy prudente y sensata, pero también al mismo tiempo te mostrarás más audaz de lo que suele ser habitual en ti, porque conocerás muy bien el camino hacia el éxito. Acuario. Llega el momento de alcanzar lo que quieres. Después de largas semanas o incluso meses de esfuerzos y sacrificios que te has visto obligada o obligado a realizar en tu trabajo, llega lo que tú quieres. Pero al fin, un importante objetivo que llevas mucho tiempo persiguiendo va a llegar a tus manos, pero tendrás que retirar piedras del camino hasta el último día. Cuando ya tengas todo listo, te darás cuenta que valió la pena. Y para ti, Piscis, este día va a traer un importante éxito o realización de carácter financiero o material que puede ir desde la llegada de un dinero que esperabas, el triunfo en un juicio o recibir algún préstamo. Aunque todo ello vendrá precedido de grandes dificultades y sacrificios del pasado. Se abren también muchas expectativas frente a lo que deseas en tu vida sentimental. Tu pareja, si la tienes, está ahí dispuesta a escucharte y a acompañarte en lo que te propongas. Si estás soltera o soltero, es un buen día para fijarte en aquellas personas que te rodean, ahí podrías encontrar el verdadero amor. Es un día predispuesto por Venus para que el amor surja, para que el amor se mueva en tu vida. Ahí están nuestros 12 signos para este día miércoles. Y aquí está nuestra música. Recordemos este éxito en la voz de Jerry Rivera. Muero.

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1: Es el momento de despedirnos en Astros y Estrellas, pero como siempre, con muchas ganas de encontrarnos nuevamente mañana a la misma hora. Así que aquí voy a estar dispuesta con todos los astros y también con las estrellas. Tú sigue con nosotros y escuchemos a Jesse y Joy con este éxito del 2014, Mi Tesoro.

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1: 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Es Reik y su tema, Peligro.

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1: 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Me guardo mis afanes de grandeza. Jugué a ganar y solo he conseguido un puesto en el reparto del olvido. Es Iva Zanicki interpretando Mentira.

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4: ¿Cuántas veces hemos mirado el reloj en el frontis de la escuela Carlos Condel de la Asa y nos hemos preguntado cómo llegó hasta ahí? La respuesta la tiene el destacado historiador Damir Galás Mandakovich Fernández, quien nos relata que este reloj, en sus primeros años de vida, fue comprado por los trabajadores y la compañía Colla Sur, trayéndolo desde Inglaterra, construyendo una torre e instalándolo en la pulpería de Colla. La torre, construida de pino oregón, tiene una cúpula estilo árabe, marcando el devenir de la memoria del campamento minero. Posteriormente, en el año 1975, la compañía dejó de funcionar. Fue entonces cuando la empresa SQM, dueña del campamento, dona el reloj a la municipalidad de Tocopilla el año 1983, cuando Casimiro Busanich era alcalde de Tocopilla. Se instala la torre donde hoy la vemos, siendo inaugurada el 29 de septiembre de ese mismo año. Este reloj sintetiza no solo la historia de La Pampa, sino también se articula la historia del puerto salitrero, hoy el único de nuestro país.
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10: Hola, ¿cómo están? Sean bienvenidas y bienvenidos a una nueva cita con el ayer. Como cada día, les saluda Leonard Martz para compartir junto a ustedes una selección de clásicos que han marcado momentos imborrables en nuestras vidas. La invitación para emocionarnos, como también para compartir canciones con mucho ritmo. Vamos a comenzar el programa del día de hoy con un artista que definitivamente no puede estar ausente de nuestra pauta musical. Hablamos de Manuel de México y esta bellísima canción del año 1999, Sentirme Vivo.

Somos Canciones Lejanas, versión latina, disfrutando junto a ustedes de este placer, de este gusto por recordar. Junto a Emmanuel, con el éxito de 1999, Sentirme Vivo, vamos a recordar una canción que se conociera originalmente en inglés en la voz de Chris DeBurch. Hablo de The Lady in Red, una canción que tuviera su versión en nuestro idioma en la voz del mismísimo Chris DeBurch, como también de otros artistas. En lo personal, creo que una de las más bellas versiones en nuestro idioma de esta canción corresponde al artista argentino Chris Manzano. Dama de Rojo.

Después de escuchar a Chris Manzano con la canción The Lady in Red en su versión en español, bajo el título de Dama de Rojo, desde Argentina vamos a viajar a España para dar la bienvenida a Emilio José con esta canción del año 1984. Y mientras tanto, amando

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1: Estamos disfrutando y compartiendo junto a ustedes este gusto por recordar. Somos Canciones Lejanas, versión latina. Para continuar, nos encontramos con un artista italiano de nombre Gianni Togni, artista que en su país ha alcanzado el éxito con una gran variedad de propuestas a nivel musical, pero que en esta parte del planeta solo es reconocible con una canción, la cual también se dio el tiempo de entregarnos su versión en español. Gianni Togni, éxito de 1980, Luna.

0: Somos Canciones Lejanas, versión latina. Para continuar, nos encontramos con una obra que se conociera a partir de 1968 y que a lo largo de su historia ha recibido múltiples versiones. Una de ellas corresponde al artista nacido en Italia de nombre Gianfranco Pagliaro, versión de 1981 para El Extranjero.
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Avanza la hora y continuamos con este placer, con este gusto por recordar. Somos Canciones Lejanas, versión latina. Vamos a dar la bienvenida a continuación a un artista nacido en Argentina, pero un verdadero ciudadano del mundo. Hablamos de Ricardo Montaner con este éxito del año 1998, La Mujer de Mi Vida.

Porque los clásicos también merecen un descanso. Hacemos una pausa comercial y ya estamos de vuelta con más Canciones Lejanas.

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2: Se da cuenta cómo pasan rápidamente los segundos y los minutos y ya estamos de vuelta con más Canciones Lejanas, versión latina. Antes de volver a la música, la invitación de cada día para estar comunicados, saber de sus gustos, saber de su crítica, saber de su sugerencia. Todo eso y mucho más a través del Facebook Programa Canciones Lejanas. Por ejemplo, saber en qué lugar del planeta nos escucha a esta hora gracias a la señal online de nuestra radio. No lo olvide, el Facebook Programa Canciones Lejanas, el correo electrónico para consultas sobre el tema de publicidad radial. Contacto @cancioneslejanas.cl. Vamos a comenzar este nuevo bloque viajando al año 1985 para recordar esta canción junto al artista español Alejandro Jaén. Vas a acordarte.

Somos Canciones Lejanas, versión latina. Desde España, junto a Alejandro Jaén, vamos a viajar a República Dominicana para dar la bienvenida a Ángela Carrasco, una artista que, junto a su familia, a muy temprana edad, se radicaron en España, país donde alcanzaría un gran éxito tras interpretar a María Magdalena en la versión en español de la ópera rock Jesucristo Superestrella, una obra financiada, producida y protagonizada por Camilo Sesto. Ángela Carrasco nos entrega este éxito del año 1983. No me puedo quejar.

Estamos compartiendo junto a ustedes esta selección de grandes e inolvidables éxitos. Somos Canciones Lejanas, su versión latina. Musicalmente nos quedamos con un cantante, actor y presentador de televisión de España que dicen que por sus venas fluye sangre aristocrática. Hablamos de Bertín Osborne, éxito de 1982. Am.

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1: Tu punto de encuentro con los grandes éxitos del ayer tiene nombre y apellido. Canciones Lejanas, versión latina. Marca registrada en clásicos. Nuestro siguiente invitado constantemente nos regala sus éxitos. Hablamos del señor José José, quien nos invita a viajar al año 1989 para recordar esta creación de un chileno y que en vida fuera muy buen amigo de José José. Hablamos de Wildo, Como Tú, versión de 1989 de José José.

0: Somos Canciones Lejanas, versión latina, compartiendo junto a ustedes este gusto, este placer por recordar. Vamos a continuar dando la bienvenida a un popular artista italiano que iniciara su carrera a comienzos de la década del 80, puntualmente en el año 1981. Hablamos de Eros Ramazzotti, que nos entrega su primer mega éxito que le permitiera traspasar las fronteras de su país y, por ejemplo, alcanzar un gran impacto en América Latina cantando en nuestro idioma, Fantástico Amor, en la voz de Eros Ramazzotti.
1: Es

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1: Después de escuchar a Eros Ramazzotti, vamos a dar la bienvenida a otro artista que definitivamente no puede estar ausente de nuestra pauta. Hablamos de Miguel Bosé y este clásico de 1981, Te diré.

y en la compañía de Miguel Bosé, despedimos el programa del día de hoy. Muchísimas gracias por su sintonía y compañía. Esperamos sinceramente que la propuesta del día de hoy haya sido de su agrado. La cita queda entonces para una próxima emisión de este, su espacio de recuerdos y clásicos, canciones lejanas, versión.